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Las mañanas eran más hermosas cuando te veía, los días más largos cuando te alejabas. Mientras la juventud veía los blue jeans, las casacas de cuero que lucía las vitrinas del comercio, iluminado por las primeras luces de neón que sonrojaban tu cara. 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

Si no tenemos recuerdos, no tenemos historia. Revista Ecran, Eva, Corazón o Rosita, que comprabas para leer las cartas de amor mientras al atardecer prendías la radio para matar la soledad que te dejó aquel amor roto. 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

Las palabras dejan huellas mientras el reloj marca las horas en oscuras piezas y calles solitarias. Una figura despierta nuestros sentidos, es un amor de ayer y su nombre se ahoga en nuestra garganta. El grito estrangulado oprime el corazón acelerado. Brinda por ella que brinda también contigo en estos momentos de nostalgias.

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¿Qué será de aquellos hombres, dedos amarillentos de tantos cigarros encendidos, mordiendo el dolor causado por ella? Aquella que se marchó aferrada a otros dedos, aspirando con su boca el humo de otra boca. 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
3: Son las 23 horas, 59 minutos.

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1: Son las 4:59 minutos.
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0: Son las 5 de la madrugada. 10 minutos.
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0: Son las 5 de la madrugada. 35 minutos.
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0: Son las 6 de la mañana, 9 minutos.
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0: Son las 6 de la mañana, 21 minutos.
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0: Son las 6 de la mañana, 32 minutos.
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0: Oye, amigo Pancho, hemos tocado corrido, guaracha, balseado y no hemos tocado cueca.
1: Son las 6 de la mañana, 45 minutos.
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0: Bueno, ya está.
1: No, bueno.
2: Oye, Don Marcial, dice Humbertito.
0: Allí está el verso, güey. Nunca debes desear la mujer de otro marido. Dios lo tiene prohibido y eso es peor que robar. Y si te gusta tomar, hágalo siempre continuo. Si eres amigo del vino, como malo en la cabeza, yo te digo con tristeza, triste será tu destino.
3: Y la echamos con la cueca en el santo de mi cuñado.

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0: Son las 7 de la mañana, 34 minutos.
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García Valdés, autor de la letra. Ahí viene David. Ahí era el guante, mierda. Déjale. Y salimos campeones.

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2: Son las 7 de la mañana, 59 minutos.
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a los grandes cuequeros, campeones de Chile y porteños de corazón, al Caesa de Ajo y al Caesa Cartoncillo.

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Estas cuecas campesinas con la guitarra traspuesta, doy al tiro la respuesta a la que canta San Carlina. Estas melodías finas, herencia de las cantoras, que reviven a esta hora con el sonar de las cuerdas, y para que no se pierda, se las canto sin demora.

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1: Como olvidados disfraces de un carnaval ya pretérito, se van quedando arrumbados en los desvanes del tiempo costumbres y personajes curiosos y pintorescos. Son ropajes del pasado gastados por el progreso que gusta en cada ocasión de lucir tipos diversos.

Las chayas y serpentinas tuvieron su último vuelo cuando Pierrot su golilla cambió por un cuello suelto. Colombina se casó con un industrial muy serio y hoy es padrino Arlequín del último de sus nietos. 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Y en los pueblos de provincia guasquean los victorieros su sueño de alba y pescante junto a sus flacos jamelgos. 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

Surgiendo desde el pasado, una figura sin cuerpo se yergue en el callejón sombrío de los recuerdos. Con un bastón, un candil y una capa de remiendos. Mientras desde el tajamar brota un pregón sin acento,

0: Son las 9 de la mañana, 9 minutos.
1: Gracias porque ustedes me han demostrado que lo poco que he hecho ha caído en una tierra muy fértil y que ustedes tienen un corazón muy noble para agradecerme lo que yo he hecho por ustedes.
2: Su vocación de pastor le vino a edad temprana. De muchas congregaciones, eligió la Salesiana. En el año 38, este niño Feliscote, un día 4 de julio se ordena de sacerdote. Y en 1962, que es el año del Mundial, Chile se viste de fiesta con un nuevo cardenal. Bendito mi don Raúl, por ese gran corazón donde estuvieron presentes los pobres de mí.

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0: Son las 9 de la mañana, 29 minutos.
1: Temperatura ambiente en Talca.
2: Las ciudades de Talca, Molina y Curicó estarán con cielo cubierto, lluvia, probable tormenta eléctrica, con vientos entre 25 y 40 kilómetros por hora y ráfagas de viento de hasta 50 kilómetros por hora. Máxima probable 14 grados. Linares y Parral, cubierto, lluvia fuerte, probable tormenta eléctrica, viento entre 25 y 40 kilómetros por hora y ráfagas de viento de hasta 50 kilómetros por hora. Máxima probable 14 grados. Cauquenes, cubierto, lluvia fuerte, probable tormenta eléctrica y viento entre 25 y 40 kilómetros por hora. Ráfagas de viento de hasta 60 kilómetros por hora. Máxima esperable 15 grados. Constitución, cubierto, lluvia fuerte y probable tormenta eléctrica. Viento entre 25 y 40 kilómetros por hora y ráfagas de viento de hasta 60 kilómetros por hora. Máxima esperable 14 grados. Un informe de la Dirección Meteorológica de Chile.
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2: La ministra de Desarrollo Social, María Jesús Wulf, firmó un acuerdo con la Fundación Banco de Ropa que beneficiará con prendas nuevas a 1.740 personas indigentes en el país. Según detallaron desde la cartera, la iniciativa permitirá que personas en situación de calle de más de 80 albergues de todo el país reciban ropa completamente nueva proveniente de grandes tiendas del retail. En esa línea, Wulf dijo que con esta iniciativa estamos adelantándonos al invierno. Secretaria de Estado agregó que dato del Registro Social de Hogares a marzo de 2026, existen más de 7.500 personas en esta situación en la región metropolitana y más de 20.000 a nivel nacional.
4: El jefe de la diplomacia de la Casa Blanca, Marco Rubio, sostuvo que Estados Unidos logró sus objetivos militares contra Irán. Esto cuando continúan los intercambios de fuego en la zona. Así lo explica Delia Arunategui.
5: Marco Rubio confirmó este martes el fin de la operación Furia Épica, en línea con lo informado por el presidente Trump al Congreso. Aseguró que se cumplieron los objetivos y que ahora se busca un acuerdo de paz, a pesar que los Emiratos Árabes Unidos informaron este martes que su sistema de defensa aérea sigue interceptando misiles y drones procedentes de Irán por segundo día consecutivo. Por su parte, Teherán negó la autoría de estos ataques. Marco Rubio también subrayó que el desbloqueo del Estrecho de Hormuz es una acción defensiva, no ofensiva, pero sin embargo advirtió, si disparan, responderemos. En sintonía con el secretario de Defensa, Pete Hegseth, el cual había declarado que Washington no busca la confrontación, pero no permitirá que Irán obstaculice una vía clave para la navegación internacional.
4: Agregar que hace instantes nomás Trump dijo que pone en pausa la operación estadounidense para ayudar a que los barcos salgan de Hormuz. Esto también justo después de que la Agencia de Operaciones de Comercio Marítimo de Gran Bretaña informara que un buque de carga había sido alcanzado por un proyectil en la zona sin dar más detalle. A pesar de todas estas noticias, los precios del petróleo cayeron este martes en medio de las expectativas de que quizás se logre un desbloqueo de ese canal vital para el comercio mundial.

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0: Son las 10 de la mañana. 16 minutos.
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2: La Cámara de Diputadas y Diputados aprobó en su último trámite legislativo el proyecto de ley que prohíbe que personas condenadas por delito de violencia intrafamiliar, femicidio u otros ilícitos graves puedan acceder a pensiones de sobrevivencia de sus víctimas. La iniciativa fue despachada del Congreso con 147 votos a favor y sin votos en contra ni abstenciones. La ministra de la Mujer, Judith Marín, valoró el avance de la iniciativa. En esa línea, agregó que prevenir, atender y sancionar la violencia contra las mujeres nos parece fundamental, y eso es lo que viene a hacer este proyecto de ley, a ser coherentes con la condena, condenando la violencia contra las mujeres.
3: Hay cientos de barcos embotellados en el Golfo Pérsico y no está claro si las acciones militares de Washington podrían o abrir la navegación o reavivar el conflicto. Una posibilidad concreta, según explica el profesor de Relaciones Internacionales del King's College en Londres, Pablo de Orellana.
4: Las negociaciones están estancadas, es por eso que yo creo que Trump está intentando obligar a que funcionen con más violencia. Yo dudo mucho que esto funcione. No veo una negociación muy seria y, en mi opinión, los eventos armados se van a multiplicar hasta que volvamos a guerra abierta como hace unas semanas. Ha sido un alto el fuego que en ciertos sentidos respondía a necesidades domésticas en Estados Unidos. El Congreso está muy incómodo con esta guerra sin permiso. Responde también a la incapacidad de la primera ola de ataques a Irán de conseguir los objetivos. Creo que aquí la administración de Trump se está exasperando que una aplicación de fuerza inicial como la que hicieron en Venezuela no ha funcionado. Y ahora está

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0: Son las 10 de la mañana, 45 minutos.
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2: La tasa de ocupación informal se ubicó en 26,5% en el trimestre enero-marzo, con un alza de 0,7 puntos porcentuales en 12 meses. Así lo informó el Instituto Nacional de Estadísticas. Las personas ocupadas informales, en tanto, llegaron a 2.498.665 en el mismo periodo, lo que representó una variación de 3,2% en 12 meses.
3: En un mensaje en las redes sociales, el presidente de Brasil, Lula, exigió que los dos activistas pro-palestinos de la flotilla para Gaza, detenidos por Israel, sean liberados inmediatamente. Este martes, un tribunal israelí prorrogó otros 6 días más la detención de los activistas, uno de ellos brasileño, como lo explica nuestro corresponsal en Tel Aviv, Daniel Blumenthal.
4: Se trata del brasileño Tiago Ávila y el español de origen palestino Saif Abukeskesh, capturados la semana pasada frente a las costas de Grecia, sospechosos de mantener vínculos con la organización Hamas. Ambos niegan las acusaciones. Unos 160 participantes de la flotilla fueron desembarcados en la isla griega de Creta cuando la Armada israelí confiscó sus embarcaciones la semana pasada. Activistas de Adala, una ONG que monitorea la ayuda humanitaria a Gaza, pidieron visitarlos y advirtieron ante posibles maltratos de los que podrían sufrir en prisión, acusaciones rechazadas por las autoridades israelíes. La Armada israelí los detuvo en alta mar, fuera de las aguas territoriales de Israel o de Gaza, hace ya 4 días.
5: Compadrito.

0: sapo, compadre Marcial. Dígase un versito de eso que sabe usted, pues.
1: Aquí está el verso. Yo tiro cuando me tiran, cuando me aflojan, aflojo. No sea de morir de antojo quien me convide a cantar. Para conocer un cojo, lo mejor es verlo andar.
2: Sírvete y pásame a mí, que por eso no me enojo. Y no te admirís de un cojo si mi Dios lo echaba así.
3: ¡Bueno, también!
0: A propósito de cojo, el tren le cortó una pierna a un hombre que era mapuche. Y quedó muy rebuenazo, pero pa' jugar al luche.
1: Y la echamos al tiro con la cueca, el cojo patepalo.

0: ¿Qué le pareció la cueca, mijita?
1: Bonita, pero me están debiendo la otra pata.
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3: Bueno, yo hice la canción un poco un homenaje a los campesinos ya que trabajan de sol a sol. Y hice más o menos una guaracha que habla de la costumbre del campesino, ¿ah? ¿Eh? Y más o menos empieza así que empecemos al tiro. Los que quieren bailar, bailan. Y los que no quieren bailar, se visten y se van. ¡Vamos!

0: Son las 11 de la mañana, 15 minutos.
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2: La Tesorería General de la República flexibilizó las condiciones para regularizar deudas del Crédito Conaval del Estado, facilitando el acceso a convenios de pago ajustados a la realidad económica de cada contribuyente. Esto porque más de 500.000 personas mantienen deudas en mora, por lo que la entidad inició acciones de cobro para perseguir su recuperación, por lo que se espera que este nuevo convenio permita que más deudores puedan ordenarse financieramente y cumplir con el fisco con condiciones más accesibles. De esta forma se busca que los pagos sean más proporcionales, abordables y sostenibles en el tiempo, facilitando su cumplimiento, evitando así que la deuda siga creciendo.
3: 5 personas murieron por drones ucranianos en Crimea, según denunciaron las autoridades rusas, mientras que en el este de Ucrania al menos otras 25 personas fallecieron por ataques rusos. Los bombardeos ocurren apenas horas antes de que venciera el plazo para la propuesta de Kiev de un alto el fuego indefinido esta medianoche. Rusia anunció por su parte un alto el fuego unilateral para el 8 y 9 de mayo para celebrar la victoria sobre la Alemania nazi durante la Segunda Guerra Mundial. El conflicto de Ucrania, presente en la reunión en Ereván, Armenia, de los líderes europeos, país al que fueron para fortalecer lazos en materia de seguridad, energía y conectividad, sobre todo en el conflicto entre Rusia y Ucrania. Este país del Cáucaso se distancia progresivamente de Moscú, su histórico aliado, mientras busca nuevos socios. Explicaciones con la experta en esta región de Europa, experta del Centro de Relaciones Internacionales de Barcelona, Eleonora Tafuro.
4: Para Armenia es un acontecimiento histórico y ha causado también un cambio en las perspectivas y en las narraciones también del gobierno de Pashinyan. Ahora, digamos que la política exterior de Armenia es más diversificada, entonces más relaciones con Estados Unidos y con Unión Europea, pero también la normalización de las relaciones con sus antiguos enemigos, o sea, Turquía y Azerbaiyán. Y esta es la clave para Armenia para lograr más autonomía hacia Rusia. Eso, pero, repito, no quiere decir que Armenia quiere o pueda completamente cortar lazos con Moscú. Esto es, digamos, poco realístico.

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0: Oye, ¿qué te parece que cantemos la cueca de los choros?
1: Ya, pero déjame decir una décima. Unos choros se perdieron en medio de un alboroto, tal vez un tarro roto, quizás de él huyeron. Sospecho que se cayeron en alguna tripa hambrienta. Su guata quedó contenta con este sabroso manjar. La pelotera va a quedar cuando el dueño se dé cuenta.
0: Pero esos son choros de tarro, hombre.
1: Tenés razón, po, oye, me acordé de un amigo.
0: Mira, estos son choros de verdad. Yo soy choro pa' pelear y bueno pa' los chopazos. Los agarro a rebencazos y a combos los hago zumbar. Ninguno me hay de escapar, cinturón negro de lucha. Mi fuerza dicen que es mucha, como toro de buena raza. Y cuando llego a la casa, ahí me sacan la chucha.
1: ¡Ja! Y no es chiste.

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a tomar y a bien comer. Hay cinco males que al hombre lo atacan con gran ardor, porque en forma desmedida se va entregando al amor. Si al despertar de una farra quieres pintarte las uñas, encresparte las pestañas, disimular tus arrugas, ya no queda ni una duda que apareció el primer mal, pues un hígado dañado causa

los paseos domingueros a la casa de mamá, nos ataca la cintura con otros kilos de más. Toda madre es aprensiva, esto está bien comprobado, y aunque no te entre la ropa, siempre te hallará delgado. El tercer ojo en el cuarto de la lista de estos males atacó al señor Peláez.

se tomen mil hierbas y hace su entrada a la casa el famoso Patas Negras. El quinto y último mal nos transforma en macabeos, tiene síntomas muy feos que nos tienden a humillar. Nos mandan a cocinar, a lavar, a planchar.

0: tomar y a bien comer. Hay cinco males que el hombre puede llegar a tener por culpa de la buena vida y también de la mujer.
1: Son las 11 de la mañana, 45 minutos.
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3: Las empresas distribuidoras de electricidad lanzaron el plan Invierno para enfrentar contingencias ante la llegada de precipitaciones a la zona central del país. De esta manera, las principales empresas de energía eléctrica, que abastecen al 97% de la población, detallaron que actuarán en 6 ámbitos. El primero de ellos es el manejo preventivo de vegetación, atención prioritaria a pacientes electrodependientes, refuerzo de brigadas y capacidad operativa, fortalecimiento de canales de atención a clientes, incorporación de tecnologías e innovación y respaldo energético para servicios críticos. Con esto buscan fortalecer las capacidades técnicas, humanas y logísticas de las compañías para enfrentar las inclemencias del tiempo.
4: Tras 28 días de marcha desde el norte de Bolivia, cientos de indígenas y campesinos llegaron a La Paz. Los manifestantes exigen al presidente Rodrigo Paz la anulación de la ley de tierras, denunciando que amenaza sus territorios ancestrales y favorece a los grandes propietarios. Así lo advierte el director de la Fundación Tierra, Juan Pablo Chumacero.
5: Los verdaderos intereses que están por detrás de la norma. Durante el proceso de saneamiento, una cantidad de grandes propietarios utilizaron el proceso de regularización de derechos propietarios que ha venido atravesando el país para subdividir sus propiedades y camuflarse como si fueran pequeños propietarios. Y al hacerlo, pues han evitado una serie de pagos que debían hacer por ser grandes propietarios, el costo del saneamiento, las tasas, el pago de impuestos, etcétera, etcétera. Y ahora pues están intentando blanquear esta situación y transparentarla, pero de una manera que los libera de los compromisos y obligaciones que tienen como grandes propietarios. Pero estamos hablando de parcelas de 200 o 300 hectáreas, donde se cultiva soya, donde solo la tierra cuesta $500,000, y aún así pretenden que no se verifique la función económica social en estas propiedades. Entonces, claramente es una cuestión de desigualdad, de inequidad, de injusticia en la cuestión agraria.

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Buenos días.

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1: Son las 11 de la mañana, 58 minutos.
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2: Son las 13 horas.
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0: Son las 13 horas, 29 minutos.
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1: Son las 13 horas, 58 minutos.
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2: Son las 2 de la tarde, 58 minutos.
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1: Bueno, venga, de Santiago, porque no vas a nada por allá, pues. Bonitona,
0: la muchacha que tenía por allá.
1: Bueno, mira, dejemos, mirando estos lares, pajeando. A ver, pues, las niñas.

0: Son las 3 de la tarde, 29 minutos.
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por esa corrida 12 puntos buenos, amigo del alma, Ubaldo García, tu mejor cosecha.

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0: ¡El pajarón del piano!

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0: Son las 4 de la tarde, 15 minutos.
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0: Póngale otro versito, doña.
1: A doña Anita del Carmen Saldaña dedicamos esta canción, pues sus tortillas al rescoldo pa'l paladar son bendición.
2: Levadura, sal y manteca son algunos de los ingredientes. Luego moja bien la masa con un tallo de agua caliente.
1: Acompañan en la mesa con el pebre y el asado, ají molido en la piedra y una caña y vino al lado.
2: Tradición de nuestra tierra que queremos mantener, tortillitas de rescoldo de esta hermosa y gran mujer.

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1: Son las 4 de la tarde, 28 minutos.

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0: Son las 4 de la tarde, 45 minutos.
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1: Mujer ciudad. ¿Cómo poder olvidarte si en la ciudad respiras y en el viento sueñas? ¿Cómo olvidar tu mirada si tus pupilas residen en los muros que se elevan por mis hombros hasta las alturas? ¿Cómo borrarte de mi vida si cada calle, cada escalera, es tu huella poderosa incrustada en la geografía? Valparaíso es tu dominio. Eres en él como la niebla o el sol de enero. Inundas los pedazos con la sencillez de tu caminar. ¿Cómo olvidarte entonces, mujer, delirio y desorden? La ciudad es el caparazón del amor que se niega al olvido. No hay humedad poderosa que la pudra ni viento violento que la derrote. Es Valparaíso la prueba terrenal de tu paso por mi vida prosaica, y su extinción es la tuya. Su imposible muerte es el destino de tu piel.

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0: Son las 5 de la tarde, 15 minutos.
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0: Son las 5 de la tarde, 15 minutos.
2: Oye, qué baila linda, este Luis Ortiz, oye.
3: A ver, páseme el vaso para acá, señor.
4: Tome, yo le devuelvo el vaso para allá.
3: A ver, yo también voy a decir un brinde, señor. 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Brindo, dijo un chacarero, por lo hermoso de su fruto. Porque soy chacarero astuto, lo cultivo con esmero. 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
3: Pero las que tenemos aquí.
2: ¡Ceci! ¿Por qué no bailas tú una cueca ahora?
5: ¡Póngale, hermano! ¡Póngale, hermano!

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1: póngale cabrito. 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

0: Son las 5 de la tarde, 44 minutos.
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0: Julio Sone se pide a la gancho.
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1: Son las 18 horas,
2: 44 minutos.

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2: Son las 19 horas.
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0: Son las 19 horas, 43 minutos.
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2: Son las 20 horas, un minuto.
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0: 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Son
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0: Nostalgia.
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